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0: Son las 7:31.
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0: Son las 8 en punto.
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1: Son las 8:33.
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0: las 9:01.
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1: Son las 9:32.
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1: Son las 10 y un minuto.
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0: las 10:30.
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0: las 11 en punto.
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0: las 11:32.
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0: Son las 12 en punto y 5 minutos.
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0: Son las 12 en punto y 31 minutos.
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0: es la 1:02.
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0: Son las 2:02.
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0: Son las 2:32.
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0: Son las 3:10.
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0: son las 3:32.
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0: Son las 4:01.
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0: Son las 4:31.
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0: son las 5:34.
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7: Son las 6:02.
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0: son las 6:32.
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2: Son las 7:01.
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0: Son las 7:31.
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0: Son las 8 en punto.
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0: las 8:30.
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10: Son las 9 en punto.
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Señor, en este día queremos darle gracias por la vida, por nuestras familias y por cada oportunidad que nos regalas. Te pedimos que acompañes en nuestros pasos, que llenes nuestros corazones de paz y que nos des fuerza para superar cualquier dificultad. Bendice a cada persona que nos escucha, a sus hogares, sus familias y sus sueños. Que nunca nos falte la esperanza, la fe y el deseo de seguir adelante. Protégenos de todo mal. Ayúdanos a ser mejores personas cada día. Gracias, Dios, por permitirnos compartir este momento a través de la radio. Quédate siempre con nosotros y llénanos de tus bendiciones. Amén.

muy, pero muy buenos días para todos nuestros queridos oyentes. Reciban un enorme abrazo desde la 98.9. Que ese nuevo día llegue cargado de esperanza, de alegría y muchas bendiciones. Gracias por dejarnos acompañarlos. Gracias por dejarnos, por sintonizarnos en sus hogares, en sus trabajos, donde quiera que se encuentren. Frase del día: recuerda sonreír, agradecer y seguir luchando por nuestros sueños. Un saludo con cariño para todos ustedes. Seguimos juntos disfrutando de buena música y buena compañía en la 98.9. Y empezamos en representación legal de la Consejería Zonal Utqualavid, con el apoyo del Cabildo de Honduras, en coordinación Pedro José Ceballos, quien les está acompañando, Juliet Zambrano desde el Control Master y María Mercedes Fernández, que está por llegar. Ya está la línea de WhatsApp habilitada, 320-678-4575, para que empieces a reportar sintonía, a mandarle sus mensajitos, sus saludos, etc. Para que nos comenten cómo les ha ido, ya se levantaron, o están haciendo el tintico de la mañana todavía, están tomando su descanso. Cuéntenos cuántos salieron al bingo, cuántos ganaron, a ver si los que llevaron tablas de aquí, que ganaron, participaron, se llevaron una moto o un premio, cualquiera. Que nos están escuchando, que nos escriban, a ver, que nos cuenten.

0: Así que 320-678-4575. Ya la línea igual de WhatsApp está habilitada para que empieces a reportar sintonía.
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Bueno, y empezamos saludando a nuestro querido amigo John Flor. John Flor, que eso uno lo mira que está aquí en Popayán, otro rato lo mira que está aquí en Morales, eso anda por un lado y para el otro. Anoche me comentaba, bueno, Juliet, mañana me saluda porque si no tenemos inconvenientes. Él va a estar trabajando en las mañanas, va a ser un programa de 5 de la mañana hasta las 8, creo que es. No pregunté bien, pero sí, señor, él va a seguir, va a trabajar en estos días. Saludar a la gente de Chorrera Blanca, para de por aquí, reportan en sintonía desde Chorrera Blanca, para dos temitas, un mix de Tutero Perdice y Aunque Sea Miénteme, los hermanos Valverde. Y el oyente Mela, ¿la qué? Melas Programas, gracias. Ok, cuénteme. Ah, por aquí dice, hola, buenos días, saludos desde San Isidro para la familia Sarria Villano, de parte del Pequeño Gigante. Bueno, ¿cómo estás, José Manuel? Cuénteme, a ver. Dice por aquí, hola, buenos días, mi nombre es Steven Fajardo Otero, reportando full sintonía en Morales, Cauca. ¿Me podrían complacer con la canción Me Gustas de Johnny Rivera? Muchas gracias. Bueno, gracias a ustedes, esos son los oyentes que se reportan a esta hora de la mañana, son las 9:27. Y aquí está Tú Te Lo Perdiste.

0: Bueno, bueno, bueno. Hoy amanecimos, tú te lo perdiste, claro que sí. Si me perdió, me perdió. No hay vuelta atrás. No ruegue, no llore, porque se lo perdió. ¿Sí o no? Así está.
1: ¿Qué pasó, Julieta? ¿Qué me le hicieron?
0: No, así estábamos ayer, así cuando Freddy gritaba a las solteras, eso, todo el coliseo las mujeres se paraban.
1: ¿Sí?
0: Sí.
1: No, o sea, ahí sí puedes cantarme, tú te lo perdí. No, yo sí me lo perdí.
0: ¿Sí? Pero bueno, la segunda vez, y no. Claro, claro. Claro, por aquí tengo una oyente que estábamos igual, no nos ganamos, pero ni un puño por equivocación. Escúchenle, escúchenle, verá.
2: No, nosotros nos ganamos un trasnocho muy feo. No. Ganamos un trasnocho, no ganamos ni mejor dicho, de 100 ríos, de 99 ríos no marica, yo creo que yo me lo gano. No cogimos ni un trasnocho.
1: Pero de haber bailado.
0: Claro.
1: Bueno.
0: No, eso estaba, era bueno, bueno, jevinco, pero para nosotros los que... Nosotros tenemos esa marca Revisal, Dios mío, eso sí. Uno como que le falta una eléctrica y como que no, quiero y quiero y quiero. Pero no, eso se nos adelantaban, pero bueno. Estuvo chévere el bingo.
1: Bueno, muy buenos días, bendiciones para todos. Cuando son las 9:33 minutos.

0: Ahí es que te hacen.
1: Y claro que hoy amanecimos, tú te lo perdiste, porque por aquí me lo han preguntado. ¿Me puedes colocar y complacer con la canción Tú te lo perdiste? Ya está sonando de fondo, ya sonó, así que es cierto. Ya la escucharon, ya la escucharon. Por aquí están mis locutores están acomodándose. Dijo mi papá, llega tarde. Y llega, pero
2: no, yo llegué a buena hora.
1: Yo también, pues yo estaba aquí desde las 7 de la mañana y no que estaba haciendo unas diligencias, por eso no había empezado. Pero aquí estaba desde las 7 en punto de la mañana, que arranco yo, Julia de Stephanie. Ustedes ya van llegando al transcurrir del tiempo. Bueno,
2: listo. Bueno, Juliet, muy buenos días para todos. Bendiciones para todos mis oyentes de Nuestra Voz. Hoy es... ahí sí me escucho. Ahí se escucha bien.
1: Ahora sí me escucha. Me escucha, a ver, doña Mercedes.
2: Sí, ahí sí la escucho bien.
1: Juliet, pero es que usted, ¿cómo quiere que yo sea divina si yo no escucho?
2: No, ahí sí te escucho bien. Voy a mandarles un mensajito muy especial. Hoy es... Hoy es domingo 20. Bueno, domingo 20 estamos celebrando el amor y la amistad. El amor y la amistad. Así es que un mensajito muy especial para todos de amor y amistad, que se conserve, que se lleve a cabo. Y bien, con toda el amor y la amistad, el respeto hacia ese amor y la amistad. Entonces, el amor y la amistad es el regalo, es el mejor regalo, diría yo. Es el amor que no solo se dice cuando te dicen te quiero. El amor es quedarse cuando los demás se van. Es escuchar sin afán. Es orar por el otro sin que lo sepa. Es alegrarse de corazón cuando el amigo le va bien. Y la amistad es el amor que no pide nada a cambio. Un buen amigo no es el que está todos los días, es el que está en todos los días difíciles. No es el que te aplaude solo cuando ganas, es el que te levanta cuando caes. No es el que te habla bonito de ti. Es el que te defiende cuando no estás. Así que Dios nos puso la amistad para recordarnos que no estamos solos en este camino. Que siempre habrá una mano, una voz en la radio y un aquí estoy que nos salva y nos da el mejor día. Hoy abraza a los que amas. Hoy escribe ese mensaje bonito. Hoy dile a ese amigo feliz día de amor y la amistad. Gracias por existir. Porque al final de la vida no nos van a recordar de cuánto dinero tuvimos, sino de cuánto amor dimos y cuántos amigos de verdad nos quedaron. Que nunca te falte el amor para dar y un buen amigo para volver a empezar. A donde vayas, yo siempre he dicho, donde vayas siempre deja huellas bonitas. Así es que feliz día de amor y la amistad. Compañeros, amigos, bendiciones a todos los oyentes también. Feliz día del amor y la amistad. Así que a disfrutar, escuchen Nuestra Voz. Manden sus mensajitos al 320-678-4575. Por aquí está nuestro compañero Fabio. Muy buenos días, Fabio. Feliz día de amor y amistad.
3: Bueno, muy buenos días, amable audiencia. Buenos días, Mercedes. Buenos días, Juliet. ¿Qué más? ¿Cómo se encuentra cada uno de ustedes? Nuestra amable audiencia, como siempre, primeramente de la mano del Dios Todopoderoso, agradeciendo por cada instante que nos permite vivir, por cada instante que nos permite disfrutar al lado de nuestra familia, al lado de nuestros seres queridos, al lado de ustedes, nuestra amable audiencia, que día a día hacen que esta radio fluya que esta emisora que llegó aquí al bello departamento del Cauca se quede con cada uno de ustedes, que una emisora que llegó conquistando corazones, conquistando vida, primeramente la mano del Dios Todopoderoso, y aquí estamos llevándoles la mejor programación, los mejores éxitos de Línea Complaciente, porque somos Línea Complaciente. Ya puedes marcar al 320-678-4575 si quieres dedicar una canción, o estás de Happy Verde, si estás de cumpleaños, un día como hoy venís, llegaste a este globo terráqueo. Bueno, así empezamos esta mañana disfrutando con cada uno de ustedes, como siempre, cada fin de semana, llevándoles programación, llevándoles buena música, llevándoles información, llevándoles de todo, porque acá hacemos radio para todo y para todos.
1: Bueno, claro que sí, aquí nos vamos a complacer un oyente que nos pidió por lo menos Miénteme, claro que sí.
2: Ay, por madre.
1: Miénteme, como al mirar el videito que dice, Miénteme que me encantas, y así somos.
3: Entre amor, manos, no te convenzas de esa
1: sí,
3: mentira.
1: Entre manos mienten, manos amañamos, entonces aquí está.
2: Entre más mentiroso.
3: Bueno, usted
2: no,
3: lo mentira, dice.
2: No, yo ya no.

0: Bueno, y nos vamos de cumpleaños. Vamos de qué cumpleaños. Dice, buenos días, ¿cómo amanecen? ¿Cómo amaneció, mami? Para pedirles el favor de saludarme a mi hijo Iván Darío Patiño, que hoy está cumpliendo años, que Dios me lo cuide.
1: Dios te bendiga, te dé salud.
0: Que me lo cuide mucho, que siga con el deber de padre. Él se encuentra en el departamento del Huila. Lo saluda la madre Angelina. ¿Cómo? Ana.
1: Hoy te cantamos.
0: Ana Ligia, perdón. Ana Ligia Chirimiscaya.
2: Bueno, bueno, Julieta, ahí le dejamos toda la carga a usted. Usted está manejando la consola, está manejando el sistema de WhatsApp. Bueno, eso hace esta niña. Esta niña tiene bastante agilidad en todo.
3: Está, sí, ya aprendió mucho. Eso está bien, Julieta. No, para el cumpleañero, muchas bendiciones para él. Que el Señor lo siga, le siga dando mucha salud, mucho amor, mucha paz. Que siga abrazándolo con muchas cosas bonitas. Mil bendiciones para ti, que Dios y la vida te siga sorprendiendo con muchas cosas bonitas. Un abrazo para ti y que compartas hoy y bueno, que te celebren, que te partan la torta.
2: Bueno, claro, ese es el deseo de la 98.9.

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13: Son las 10 y un minuto.
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0: Bueno, vamos a ponerle ambiente a esto porque aquí ya me estoy quedando dormida en esta silla. A ver, mis oyentes, repórtense al 320-678-4570. ¿Cómo es que es? Vea, está el sueño, ya me tiene
1: disbarado. Marca ya al 320-678-4575 y somos Línea Complaciente. A partir de este momento vamos de Línea Complaciente hasta las 4 de la tarde, llevándoles programación, llevándoles buena música, llevándoles energía, llevándoles buena vibra. Bueno, lo que pasa es que me estoy tomando algo para la garganta, entonces se me traba. Pero bueno, aquí estamos llevándoles mejor programación día a día.
0: Claro que sí, don Fabio Montenegro, él es FM.
1: Así es, cuando la mujer está contenta me dice Montenegrito. Bueno, Montenegrito.
2: Consentido él. Eso está bien, saluditos para la esposa de Fabio y las niñas. Muchas bendiciones, feliz día de amor y amistad para ellos también.
0: ¿Y a María Mercedes cómo le dicen?
2: A mí me dicen mechitas, con cariño. Cuando están bravos.
1: Ay, no sé cómo. Cuando están bravos la cogen de las mechitas.
0: De las mechas que los...
2: Cuando están bravos me mechonean.
1: Bueno, esa es la alegría, ese es el positivismo que le ponemos desde aquí de la 98.9. Aquí echando parla con los amigos aquí y llevándoles buena programación a ustedes. Allá, a cada corazón caucano. Bueno, comentarles un poquito del bingo, vea. Resulta y pasa de que ese bingo estuvo sabroso, anoche la pasamos sabroso, disfrutamos, no ganamos, pero estuvimos a puntico de ganar. Bueno, lo importante es hacer amigos, tener amistades aquí en cualquier circunstancia, en diferentes departamentos. Bueno, creo que los premios se los llevaron lejos, pero bueno, nosotros nos quedamos contentos que pudimos atender a nuestra amable visita, a todos los que se acercaron, creo que se fueron complacientes.
2: Claro, vea, dijo un señor, yo no gané, pero el que estaba al lado ganó, entonces estuve cerca. Entonces, bueno, eso estuvo bien. Y no, y acá dice Fabio que él no ha bailado, entonces yo no entiendo cómo hizo.
1: Pero te comento que sí bailé bastante los ojos viendo a ver quién ganaba.
2: Ah, bueno, algo hizo, eso está bien. No, porque rico es salir. ¿Juliet bailó?
0: Sí, un poquito. Estuve bailando con los juveniles.
1: Ay, ¿sí? Me cuenta, Juliet, que casi que pierde la planta de los zapatos ahí en ese
0: polideportivo. Y eran nuevos,
2: No, entonces era de mala calidad.
0: No, mentira, no.
2: Ah, bueno, por acá muchos saluditos para la gente que se está uniendo a mi live. Muchas bendiciones, feliz día de amor y amistad. Por ahí se encuentra Eliezer. A ver, Eliezer, contame. Santander, un abracito para ti también, a la gente de Popayán que se está uniendo, muchos oyentes de nuestra voz, la 98.9. Así es que muchas bendiciones para todos ellos. Estamos como maluquitos de la garganta, pero bueno, aquí vamos a estar hasta las 4, ¿no?
0: Hasta las 4 en punto.
2: Listo. Fabián Mera, bienvenido. Bendiciones para ti. Feliz día de amor y amistad para todos los oyentes de nuestra voz.
0: Y aquí llega Alfredo Gutiérrez.
2: ¡Epa!
1: No, no, vaya. Muévalo.

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0: Ay, ay, ay.
1: Bueno, bueno, ya tenemos las 10:38 minutos. Vea, la Master parece que anoche me la trasnocharon, anoche me la bailaron mucho y bueno, está con bastante sueño, pero nosotros aquí llevándoles buena programación, o alguien ya me diga que no. Nosotros aquí, como siempre, cada fin de semana, llevándoles buena programación, buena melocha, buena música, metiendo mano duro a través de la 98.9 con cada uno de ustedes, con toda nuestra amable audiencia. Como nosotros disfrutamos aquí llevándoles buena música, ¿no, Merce?
0: Claro que sí, cuando son las 10:38 minutos, un abracito para todos, un saludo muy especial para la gente de Los Anayes, están reportando sintonía desde allá, que están ahí sintonizados con nuestra voz, la 98.9. Gracias, mil gracias. Muchas bendiciones para todos ustedes y que tengan un excelente día. Feliz día de amor y amistad.
1: Así es, un saludito también allá Agua Blanca, allá a Mata de Caña, Agua Clara también. Por allá toda esta gente hermosa, esta gente maravillosa, esta gente que día a día lucha, porque a veces cuando también llega el invierno, le cuento que para allá es duro la situación, allá es duro la cosa, coger esa trocha y con esas motos que hay allá.
0: Sufren, sí, sufren, es duro. Por acá, Checho, saludos, bendiciones para ti también, un abracito. ¿Qué pasa, Juliet? Cuéntame.
2: Nada, aquí mirando que nuestro amigo John Flor, ajá, me comenta que ya llegó otra vez a Popayán.
0: Ah, bueno.
2: O sea, pues, se fue y aburrido, que no ganó nada, pero ya se fue para allá otra vez, me está contando por aquí.
0: Bueno, para John, un abracito y muchos saludos. Feliz día de amor y amistad para ti, John.
3: Quiero contarle, mi hermano, un pedacito de la historia negra, de la historia nuestra, caballero.
1: Y dice,
0: mejor no cuentes historia a esta hora.

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11: Son las 11 y 3 minutos.
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0: 11:16. Estoy mirando mal. Allá mi reloj se atrasa y otra vez se adelanta. Así que son las 11:16. Estamos en línea complaciente al 320-678-4575 para que dejes un mensaje. ¿Qué quiere escuchar? Salsa.
1: Romántica.
0: Romántica. ¿Qué quieren escuchar el día de hoy? Hoy que ya hasta ahorita pueden estar acostados, descansando, para mañana empezar nuevamente. ¿Sí o no, Fabio?
2: Pero claro, así es, a esos profesores que ya están echando cabeza. Bueno, mañana cómo atendemos a esos chiquillos, a esas semillas de vida. A ustedes, semillas de vida, atentos, atentos a su maestro, porque viene siendo como la segunda casa, como el segundo papá. Esos profesores que día a día se esfuerzan para que ustedes aprendan algo, para que ustedes tomen nota de lo interesante, de lo importante que es vivir. ¿No, Merce?
1: Claro que sí. Son las 11:17. ¿Cuándo son las 11:17? Aquí estamos. Vea, yo pienso que el colegio es como el refuerzo, ¿no? Es los valores. Todo lo que se puede enseñar en la base más primordial se enseña en casa.
2: Pero
1: así es que
2: claro,
1: van a hacer el refuerzo los profesores. Muchos papitos dicen, no, es que los profesores, no, somos nosotros como papitos que tenemos el deber de enseñarle valores a nuestros hijos para que allá cuando lleguen al colegio se sean reforzados. Así es que para esos profesores, muchas bendiciones para ellos por tener paciencia, porque hay veces uno no se aguanta uno solito en la casa. Imagínate ellos que les toca, ¿cuántos? Unos 10, 20, 30, hasta
2: así
1: más.
2: Así es.
1: Entonces, es tener paciencia, es tener mucho amor y mucha vocación por su trabajo. Así es que para ellos un saludito muy especial y bueno. Y para esos chiquitos que son juiciosos, pues también, abrazos.
2: Así es, porque yo tengo un chiquillo, uno pequeñuelo, ese hijo mío es muy activo, es ese peladito. Bueno, para él que Dios me lo bendiga, que Dios me lo guarde y que Dios me le guíe. Bueno, también para informarles que si quieres disfrutar y gozar este 9, 9, 10 y 9 de octubre en Miravalle debes de estar, va a haber un bingo bailable. Ahí hay premios, hay tablas. También les comento que hay fútbol, hay partidos de microfútbol. Así de que vaya listando su equipito y llévelo. Inscríbase también, quien sea el campeón ahí.
1: ¿Cuáles son los premios de ese bingo? A ver.
2: Bueno, los premios sí están embolatados en mi mente.
1: Lo corché. Bueno. A ver, Juliet, ¿cómo te sientes?
0: Si me pregunta cómo me siento, es mejor ni hablarlo. Bueno.
1: Es que no se siente.
0: Me siento ya. Por aquí viene la canción de Por un Caminito de los Juveniles de la Cumbia. Ellos ayer estuvieron a Kim Morales, ¿no?
2: Y dice que te los bailaste, ¿no?
1: Por un caminito yo te fui a buscar.
0: Yo les decía, yo vine a escucharlos por esta canción. Y me dijeron, no, nosotros no vinimos a preparar. Yo les dije, no, entonces voy para la casa. Ay, ahí estuvimos. Chéveres con los juveniles de la cumbia.
1: Ah, bueno, lo importante es eso. Ya más tardecito puedes dormir y ya descansas.
0: Ya descanso, claro que sí.
2: Bueno.

0: las 11:32.
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1: Son las 12 y 6 minutos.
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Bueno, ¿cómo la están pasando? Sabroso, creo que, ¿verdad? Bueno, por aquí tenemos en mesa de trabajos, por aquí nos llega unos documentos a nombre de Salinas Polanco, Juan Ángel. Bueno, aquí tenemos su cédula de ciudadanía, también tenemos la tarjeta de una moto. Así que la persona que haya embolatado sus documentos, pues aquí está, la placa de la moto es KHD 29H. Bueno, esa es la placa de la moto. La placa está a nombre de Tonubala Morales Ana Floralba Floraida. Bueno, esa es. Bueno, también por aquí en nuestra mesa de trabajo nos llega una información. Se invita a familiares y amigos de quien en vida se llamó Esneda Otero Quintana, oriunda de Mata Redonda, Morro Plano, que la salida de su cuerpo de casa de habitaciones mañana a las 12 del día y sus exequias es a las 2 de la tarde en el cementerio central de Morales, Cauca. Bueno, a los familiares, amigos de quien en vida se llamó Esneda, pues les hacemos esta cordial invitación que mañana se llevarán sus exequias a las 2 de la tarde aquí en el cementerio de Padua.

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Ahí le va el saludón para el compa Chirimoyo y el compa Paquitas. Al tiro con el viejo, su compa Juan Ferrer.

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2: Es la una en punto.
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0: ¿Sabías que el pueblo Nasa desde su surgimiento ha ido creando y perfeccionando su cultura? La cultura es el conjunto de conocimientos y pensamientos que un pueblo desarrolla con el paso del tiempo y se va formando la identidad cultural que determina de dónde vengo, quién soy y para dónde deseo ir, unido al concepto de política. Algunos elementos culturales son el idioma, el vestido, la música, el canto, la comida, la danza, el manejo de la economía, los tejidos, la medicina tradicional, entre otros.
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0: Bueno, ya cuando tenemos la 1:43 minutos, vea, nosotros después de un exquisito almuerzo, llevándoles otra vez aquí con cada uno de ustedes, buena programación, saludos de complacencia. Solamente que hoy está pesado el ambiente, no sé qué pasa porque desde acá se siente el sueño del bingo que dejó fue sueños, porque no ganamos nada, sueños que teníamos y ahí se fueron. Bueno, aquí la secre está, que mejor dicho, con un sueño. Dice ella que está soñando despierta, vea cómo le parece.
1: Que todavía sueña, dicen, ¡bingo! Qué sonido está, que retumba en su oído.
0: Que lo que le ha quedado es el sonido de ganancia. Bueno, aquí comentarles, saluditos allá a toda la comunidad del resguardo de Honduras, que están preparándose para mañana la minga, porque se viene este trabajo de carretera, hay que arreglar las vías mientras, ahorita que hay tiempo, porque después de que venga el invierno, él viene barriendo otra vez con todo, esperemos, y demos gracias a Dios por el tiempo maravilloso que hemos vivido, todo tiene su tiempo, hay tiempo de lluvias, hay tiempo de verano, hay tiempos de todo, entonces, así que hay que agradecerle a Dios Todopoderoso, hay que vivir en paz, hay que vivir en tranquilidad, amar de unos a otros. Así de que aquí le llamamos, seguimos llevando programación de fin de semana, hoy ya tenemos que 20 de septiembre, bueno, así ha avanzado el 2026, gracias a Dios hemos pasado buenos momentos, hemos pasado malos, pero todo es agradecerle al Dios Todopoderoso. Ya cuando tenemos la 1:43 minutos, ¿cómo avanza la tarde? A ver, alguien que nos llame, alguien que nos diga si están despiertos o todos duermen en este bello municipio. Creo que no. A los que están allá, a los que están comprando la papita ya para arreglárselas esta semana, a ustedes un cordial saludo.
1: Bueno, por acá hay saluditos en Santander. A ver, Cristina, cuéntame, a ver, ¿cómo vas? ¿Cómo estás, mami? ¿Cómo estás? Bendiciones y todo para todos allá. En Vietnamo, en Popayán, en Carlos I, para Uriel, para Amparo, para Eugenia, para Steffi, que está en el terminal de Popayán. Muchas bendiciones. Muchos saluditos. Casi no he hablado yo hoy porque es que estoy bastante maluquita de la garganta, pero bueno, aquí estamos haciendo radio para todos.
0: Ahí hay una prueba de que sí se trasnochó cantando el bingo.
2: Ojalá, claro que sí, cambio, yo estoy energética aquí. A veces me agacho, pero no, tampoco. Estoy con toda la actitud.
1: Así es.
0: Bueno, y que suene esa música. Bueno, antes de sonar la música, por aquí nos llega un informe.
1: Bueno, por aquí está un servicio social, dice, se invita a la familia, quien en vida se llamó a la, dice, espérame, está mal, se invita a familiares y amigos de quien en vida se llamó Esneda Otero Quintana, oriunda de Matarredonda, Morro Plano, que la salida de su cuerpo de casa, de habitación, es mañana a las 12 del día, y sus exequias es a las 2 de la tarde en el cementerio central de Morales, Cauca.
0: Bueno, ahí está el informe para todos los amigos y vecinos y familiares de quien en vida se llamó Esneda Otero. Ahí está la información.
1: Para su familia, mis sentidas condolencias de aquí de parte de nuestra voz. Bueno, esto es algo que a todos nos va a pasar, ¿no? En cualquier momento vamos a tener que pasar por esta situación, pero un abrazo fuerte y, bueno, mucha fortaleza.
0: Así es, solamente prenderse la mano del Dios Todopoderoso, porque a todos, algún día tenemos que dejar este hermoso y bello cuerpo.

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13: Son las 2 y 3 minutos.
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0: las 2:31.
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0: Por aquí está un servicio social. Dice, se invita a familiares y amigos de quien en vida se llamó Esneda Otero Quintana, oriunda de Matarredonda, Morro Plano, que la salida de su cuerpo de la casa de habitación es, aquí vamos a hacer corrección de la hora porque ya nos llamaron a corregir la hora, entonces va a salir a las 11 de la mañana y enseguida será la misa a la 1:30 de la tarde, de ahí pues ya al cementerio central de Morales, Cauca. Entonces se hace la corrección, la salida de la casa del cuerpo de quien en vida se llamó Esneda Otero Quintana es a las 11 de la mañana y consiguiente pues la misa a la 1:30 de la tarde y ya se llevará las exequias en el cementerio central de Morales, Cauca.
1: Bueno, esa es la información que nos llega aquí a la mesa de trabajo. Ya cuando tenemos las 2:50 minutos, ya nos separan 9 minutos para que sean las 3 de la tarde.

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0: Son las 3:04.
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0: Bueno, mi estimada amable audiencia, ya cuando tenemos las 3:25 minutos aquí de la tarde, por aquí a la mesa de trabajo nos llega una licencia de tránsito, o sea, una tarjeta de una moto. A nombre de Tonubola Morales, Ana Floraida. También tenemos un documento como cédula de ciudadanía a nombre de Salinas Polanco, Juan Ángel. Bueno, aquí están estos documentos. Por favor, pueden comunicarse al 320-678-4575 y ahí te darán la información de tus documentos. Bueno, así vamos llegando a la parte final. Creo que les debemos unos minutos porque es que sinceramente aquí el sueño se apodera de la cabina, ya ni los micrófonos. Bueno, y nosotros aquí con... con esta lloradera que tenemos aquí, porque es que este verano llegó con toda la peste. Pero bueno, aquí hacemos radio para todos. Y como les comento a nuestra amable audiencia, mil, muchísimas gracias. Que la paz de Dios Todopoderoso repose sobre cada uno de ustedes. Agradecerle aquí a este equipo de trabajo, a Juliet, a Mercedita, muchísimas gracias por estar aquí al tanto de todos los fines de semana, como siempre esto hacemos.
1: Claro, para terminar la tarde y decirle a Dios gracias, infinitas gracias por este día tan especial y tan bonito como fue el de hoy, domingo 20 de septiembre. Y hoy quiero decir, si hoy no fue tu mejor día, tranquilo. No todos los días son buenos, pero siempre hay algo bueno en cada día. Hoy aprendiste algo, hoy aguantaste algo que ayer creías que no podías. Hoy ayudaste a alguien, aunque sea en una palabra. Hoy Dios te cuidó, aunque no te diste cuenta. Así es que decirle a Papito Dios gracias infinitas por todo lo que nos da, por todo lo que nos ofrece, por todas las bendiciones que pone en nuestras vidas, y a todos los oyentes muchas bendiciones también. Decirles que Dios siga abrazándolos con mucho amor y que sigan ahí siempre fieles a nuestra voz, sigan así, siendo los oyentes especiales, que los queremos mucho y que bueno, que sigan y continúen ahí siempre en nuestra voz, la 98.9. Gracias, les habló María Mercedes Fernández. Hoy estuve bastante maluquita con lo de la garganta, pero bueno, ya terminamos este día. Esperemos Dios mediante entre 8 días estar bien y con toda la actitud para seguir siempre ahí sintonizados con ustedes y agradeciéndoles siempre.
0: Claro que sí, así es. Cuéntenos, Julieta.
2: No, le comentaba que hoy salimos a las 3:28 ya. Sí, un poquito pesado el día hoy, pero aquí estamos. Ya el próximo domingo.
1: Aquí estuvimos
2: y ya el próximo domingo estaremos nuevamente ya con toda la energía y con toda la actitud. Hoy vinimos para no dejar ese bache.
1: Con la responsabilidad.
2: Con la responsabilidad.
1: De todos los inconvenientes de salud, porque la verdad es así. Pero bueno, gracias a Dios y gracias, Juliet, por también estar ahí enfrente de esos micrófonos y en el
0: Control Master.
1: A Fabio, gracias por cumplir también. Viene esa lejanía en la que viene, pero aquí está. Y bueno, que Dios los bendiga y que esta semana sea de muchas cosas bonitas.
0: Representación legal, consejería zonal, apoyo del Cabildo de Honduras, coordinación general, Pedro José Ceballos, Control Master Latino. Chica Juliet, la niña Juliet, ¿quién les hablo? Soy FM, soy Fabio Montenegro. Bueno, y nos vemos en una próxima oportunidad. Que Dios les bendiga. Recuerden que con Dios todo y sin Él nada.

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cordial saludo. Hola, ¿qué tal? Muy buenas tardes, estimados oyentes. Aquí estamos una vez más con todas y todos ustedes, transmitiendo desde esta emisora, emisora del pueblo, emisora para todos. Gracias a Dios, aquí estamos una vez más con todos y cada uno de ustedes. Agradecemos a Dios, a la junta directiva de esta emisora en cabeza de su señor director, a toda su familia, señor director, pues muchas gracias a todo su equipo de trabajo, a su cúpula de profesionales, de periodistas aquí profesionales, locutores, llevando todos los días a cada uno de sus hogares complacencias, mensajes, noticias, etcétera, música, buena vibra, buena energía, es lo que aquí hacen nuestros grandes profesionales desde esta emisora, emisora del pueblo, emisora para todos. Cordial saludo, saludo muy especial a todos y cada uno de ustedes, donde quiera que se encuentren, donde quiera que nos escuchen. Mucho gusto, permítame presentarme. 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Hoy por hoy está muy de moda el estrés, hoy por hoy está muy de moda la depresión, hoy por hoy está muy de moda muchas enfermedades que están abarcando el cuerpo humano, que se están devorando al ser humano como tal, debido a los cambios climáticos, debido a la deshidratación, a la desnutrición, a los contaminantes, a tanta contaminación. Y hoy por hoy, según la ciencia y según la OMS, Organización Mundial de la Salud, en resumen de estudios recientes relacionados con el estrés y el cáncer, pues ha demostrado que esto viene en aumento. Estudios muy recientes muestran que el estrés psicológico puede acelerar tumores y podían los beta bloqueantes desacelerarlos. De cierta medida, la quimioterapia, la radioterapia, entre otros sistemas, podemos ayudar al paciente, pero lo mejor es tratar de evitar el estrés. Hace por allá unos dos milenios, los médicos griegos, dentro de ellos los maestros, los padres de la medicina alternativa, que hoy por hoy, gracias a él, primero gracias a Dios, luego hablamos de los maestros tibetanos, de los chinos,

cáncer gástrico, cáncer de próstata, cáncer de hígado, cirrosis hepática, cáncer de útero, etcétera, etcétera. Así que existen diferentes tipos de cánceres. La mayoría de los investigadores rechazan actualmente la idea de una personalidad propensa al cáncer. Sin embargo, aún no han determinado la influencia que el estrés, óigame bien, que el estrés y otros factores psicológicos pueden tener en la aparición y progresión del cáncer. Entonces, aquí lo más importante es entender realmente la causa de la enfermedad. ¿Qué llevó al paciente a padecer esta enfermedad? ¿Por qué surgió? ¿Cómo surgió? ¿Cuánto hace que surgió? ¿Cómo se desarrolló esta enfermedad? ¿Qué pudo haber provocado esta enfermedad? ¿De acuerdo? Se cree que más de 100 estudios epidemiológicos, algunos con decenas de miles de personas invadidas por el cáncer o que dieron positivos para cáncer, han vinculado la depresión como tal, que es uno de los factores desencadenantes. Entonces, allí analizamos algo muy importante. El bajo nivel socioeconómico y otras fuentes de estrés psicológico con un mayor riesgo de cáncer y un peor pronóstico para quienes ya padecen la enfermedad, pues es el resultado. Entonces, a veces explico, hay que tener muy en cuenta que estos pacientes con esta enfermedad oncológica, sin embargo, hay que hacer un análisis muy minucioso. Si ya nos descubrieron la enfermedad, si ya se hicieron los exámenes de laboratorio como tal, hay que comenzar con un hemograma general, un cuadro hemático, un perfil lipídico, en fin, todos los exámenes de rutina, pero por amor a Dios, si ustedes creen, consideran que están enfermos, que cada día se sienten más agotados y no ven esperanzas de cura, no ven esperanzas de sanarse, por favor. Tóquese en el corazón si es que de verdad se aman, si de verdad ustedes sienten el amor propio que su cuerpo necesita, pues vamos a tomarnos unos exámenes particulares, vamos a un laboratorio particular, por ejemplo en Fundación Huellas, en el municipio de Piendamó, allí se los toman al frente de otros laboratorios, o simplemente vaya a un hospital, diga yo quiero pagar unos exámenes particulares y quiero unos exámenes generales. O si usted tiene una IPS, exíjale al médico, por favor, pídale el favor que le ordene unos exámenes de rutina completos, completos de pies a cabeza. No importa lo que cueste, la vida no tiene precio. Dígale, doctor, don Pepito Pérez, si es un médico de confianza, ordéneme estos exámenes de laboratorio a nivel general. Un hemograma, un cuadro hemático, bueno, en fin. El médico dirá, ¿y por qué quiero los exámenes? Diga, no, es que yo los quiero pagar de mi cuenta, yo los quiero particular, quiero saber cómo estoy. Ame su cuerpo, aprecie su cuerpo, porque cuando estés en una sala de cuidados intensivos, en medio de cientos de personas que allí se debaten entre la vida y la muerte, es cuando usted va a decir, yo por qué no me preocupé a tiempo por mi salud. Claro, algún día nos tenemos que morir. ¿De qué? Eso no lo sabe sino Dios. ¿Cuándo? Eso no lo sabe sino Dios. ¿Cómo? Eso no lo sabe sino Dios. Pero el resultado es prevenir la enfermedad, no esperar a padecer un dolor o una enfermedad. ¿Estamos de acuerdo, estimados oyentes? Miren lo importante que es ser realmente honesto, ser sincero con el paciente, hablarle con la verdad a la comunidad. No hay cosa más bonita es que le hablen a uno con el corazón, que nos digan realmente si es que el problema es muy grave, pues vamos a ver cómo lo solucionamos. ¿Cómo lo solucionamos? ¿O es que definitivamente no tengo cura? Pero entonces, ahí es el otro, bueno, eso ya se lo explico en consulta. Ahí viene el otro problema, es que un paciente ya con una enfermedad terminal, hay que darle mucho apoyo, hay que darle mucho amor, hay que consentirlo, mejor dicho, tratarlo como un bebé, porque no hay cosa más terrible que uno esté bien enfermo y otro haciéndole mala cara a uno porque uno está enfermo. Eso sí es bien difícil. Amigas y amigos, damas, caballeros, señoras, señoritas, se nos acaba el tiempo. Qué pesar no poder continuar explicándoles más, enseñándoles más. Agradezco a una niña por allá de Totoró. Palabras muy emotivas. Muchas gracias. Muy amable. Dios te bendiga. No se pierden mis programas. Un abracito a usted, a su familia, doña Milena, allá en el Resguardo de la Concepción, Mondomo, y a su familia, a su señor esposo, sus hijos, señora Milena. Se las robamos al cementerio. Ay, señor bendito. Gracias, señor, por esa.

0: gran obra que hizo para con esta paciente y para todos los que hemos tratado. Que Dios me lo bendiga. Chao, chao. Hasta una próxima oportunidad.
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11: Son las 4:05.

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